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vamos a detenernos un segundo y a pensar qué ha salido de nuestra boca hoy. ¿Qué palabra hemos dicho en este día? Con las palabras tenemos el poder de construir o destruir. Con las palabras tenemos el poder de sanar o de herir. La Biblia compara las palabras amables con un panal de miel. Traen dulzura al alma y medicina al cuerpo. Y es porque estamos hoy en día en un mundo donde abunda la queja, abunda la crítica, abunda ese trato rudo. Por eso una palabra de aliento, un gracias, un tú puedes o un Dios te bendiga puede cambiarle el día entero a alguien, a una persona. Te invito a que hoy uses tu voz para ser un canal de bendición, un canal de salud para quienes te rodean. Detente un momento. ¿Qué has dicho hoy? ¿Qué palabra has lanzado en este día que ha dañado o ha levantado a una persona? El poder de tus palabras. Que Dios te bendiga inmensamente y que tengas un hermoso día agarrado de la bendición de Dios. Recuerda que Dios es bueno.

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0: 5:10 a.m. Un abrazo para todos en este nuevo día, en este gran regalo de Dios. Un nuevo día. Bendiciones.
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0: Bueno, 5:11 de la mañana, un abrazo para todos en este nuevo día, en esa gran bendición que Dios nos da. Hoy nos levantamos con la fe puesta en Dios, de que vamos a tener el mejor de nuestros días. Póngale fe, hoy va a ser uno de los días, de los mejores días para nosotros. Gracias a ustedes por la sintonía, gracias a Dios por darnos la oportunidad de levantarnos en el día de hoy, de abrir nuestros ojos, de levantarnos con una fe intacta, levantarnos con la fe más grande del mundo hoy, porque tú nos regalas este nuevo día. El regalo más importante lo recibimos a diario y nos lo das tu Dios. Gracias a los oyentes hoy que se levantan con X o Y problema. Hoy es un día de recibir las bendiciones. Hoy es un día de recibir el gran regalo. Hoy es el día de recibir el gran milagro de Dios. Hoy aquí estamos. Vamos a salir de ese problema de salud, de ese problema económico, problema familiar, el problema que te esté agobiando. Hoy es el día de salir de ello porque Dios está contigo. Hoy se van todas las depresiones, hoy se va toda ansiedad, hoy se va todo eso que te está causando daño. Hoy es el día de decirle: Padre, gracias porque me tienes con vida, gracias porque me desperté en el día de hoy, gracias porque estoy respirando. 5:12 minutos. Yo soy Pancho Vega, dirección y programación del campeón Emilio Núñez. Hugo Borges, hermano, buenos días.
1: Buenos días, Pancho, campeón y de los fieles oyentes. Hoy juega Colombia y que le des gracias a Dios por ese nuevo día, nuevo despertar, martes 7 de julio del año 2026. Bueno, Sincelejo hoy se despierta con temperatura, dice que 25 grados centígrados, mayormente despejado y nublado en parte de la ciudad. La máxima la vamos a tener de 34 grados centígrados, cero probabilidad de lluvia para el día de hoy. Sensación térmica de 27 grados centígrados. Amanecer será a las 5 de la mañana con 35 minutos, atardecer 6 de la tarde con 25 minutos. La humedad está en el punto del 96%, así que no hay probabilidad de lluvia para el día de hoy. Se espera solecito y parcialmente nublado en la ciudad de Cincelejo.
0: Bueno, así están las cosas para ese día. Espero que hoy les vaya bien a los muchachos. Hoy le encomendamos a Dios a nuestros muchachos que están allá, que dan todo. Más de 53 millones de colombianos, muchachos, estamos con ustedes. Donde hay un colombiano en el mundo, en cualquier rincón del mundo, ahí está la fe puesta en ustedes. Gracias por las alegrías hasta este momento y sé que las vamos a seguir recibiendo. Hoy va a ser un día lleno de bendiciones, se los dije al inicio, porque hoy también nuestros muchachos en los Estados Unidos, hoy nuestros muchachos, hoy están en Canadá, ¿no?
1: Sí, sí.
0: Partidos hoy es en Canadá.
1: Hay que ganarle a Suiza para mañana comer suizo.
0: Sí, sí, hoy le ganamos a Suiza, buen equipo, entre otras cosas.
1: Sí, no, todos los equipos de esta instancia son guerreros.
0: Sí, son un buen equipo, entre otras cosas, pero hoy estamos confiados de que vamos a hacer un gran papel. Confiamos en ustedes, muchachos, todo un país. Y ustedes también confían en nosotros, del apoyo desde la distancia. Aquí estamos desde muy temprano, apoyando a nuestra selección Colombia, a nuestros muchachos. ¡Hoy juega Colombia! ¡Oh!

vamos a detenernos un segundo y a pensar qué ha salido de nuestra boca hoy. ¿Qué palabra hemos dicho en este día? Con las palabras tenemos el poder de construir o destruir. Con las palabras tenemos el poder de sanar o de herir. La Biblia compara las palabras amables con un panal de miel. Traen dulzura al alma y medicina al cuerpo. Y es porque estamos hoy en día en un mundo donde abunda la queja, abunda la crítica, abunda ese trato rudo. Por eso una palabra de aliento, un gracias, un tú puedes o un Dios te bendiga puede cambiarle el día entero a alguien, a una persona. Te invito a que hoy uses tu voz para ser un canal de bendición, un canal de salud para quienes te rodean. Detente un momento. ¿Qué has dicho hoy? ¿Qué palabra has lanzado en este día que ha dañado o ha levantado a una persona? El poder de tus palabras. Que Dios te bendiga inmensamente y que tengas un hermoso día agarrado de la bendición de Dios. Recuerda que Dios es bueno.

0: Clásico de clásicos, eso que se llama Venceremos con el maestro Miguel Herrera a las 5 de la mañana, 5:26 minutos.
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2: Muchísima atención, capturado por el delito de daño a bien ajeno. Cincelejo, la Policía Nacional capturó un hombre de 23 años de edad, presunta responsabilidad del delito de bien ajeno. El procedimiento se llevó a cabo en la carrera 9 del barrio 5, gracias a la oportuna denuncia de la víctima y un ciudadano de 54 años de edad, quien informó que el hoy capturado había ocasionado daños a bien ajeno, a abanicos, a varias rejas y un teléfono celular.
0: 5:27 minutos, atención. Víctor Alfonso Guzmán Mora fue capturado en flagrancia por la Policía Nacional, señalado presuntamente de haber hurtado una motocicleta en el barrio Bolívar de la ciudad de Sincelejo. De acuerdo con el informe oficial, el hecho ocurrió el pasado 5 de julio cuando a la central de comunicaciones de la policía recibió el reporte del robo de una motocicleta de placas LSH36C. Inmediatamente se activó un plan candado que permitió ubicar al presunto responsable en inmediaciones de la empresa de transporte Rápido Ochoa, mientras se movilizaban el vehículo reportado como hurtado. Las autoridades indicaron que al notar la presencia de los uniformados, el hombre mostró una actitud nerviosa y fue interceptado. Durante el procedimiento le fue hallada un arma blanca que, según la investigación, habría sido utilizada para cometer el hurto. El capturado fue cobijado por casa por cárcel.
2: Atención, sin ser capturado por el delito de daño a bien ajeno, el Policía Nacional, el Departamento de Sucre, llevó un procedimiento que se llevó a cabo en la carrera 13 del barrio Guineo del municipio de Sincé, donde uniformados sorprendieron a un ciudadano por un alto estado de exaltación, presuntamente ocasionado daños materiales a una motocicleta.
0: 5:28 minutos. Martín Elías Muñoz Muñoz fue capturado por orden judicial en el corregimiento de Puerto Viejo, jurisdicción de Tolú, señalado presuntamente de participar en el homicidio agravado de Yair Alexander Chavarría Pastrana. El crimen ocurrió el 18 de enero de 2025 en el parqueadero de la terminal de Rápido Ochoa en Sincelejo. De acuerdo con la investigación adelantada por la SEGIN y la Fiscalía, Muñoz Muñoz habría desempeñado el rol de marcador dentro del plan criminal realizado por labores de inteligencia para ubicar y seguir a la víctima por instrucciones de otros presuntos integrantes del Clan del Golfo. Según el expediente, desde el 16 de enero de 2025, el hoy capturado permaneció en inmediaciones de la terminal de Brasilia, vigilando la llegada de Chavarría Pastrana, informando sobre sus movimientos, la ropa que vestía y la presencia de las autoridades en el sector. Ese día, él incluso habría seguido a la víctima en motocicleta, aunque la perdió de vista debido a la presencia policial. Las autoridades señalan que durante los días siguientes continuó recorriendo distintos sectores de Sincelejo, entre ellos la zona de Las Corralejas, Flor del Bonche y nuevamente los alrededores de la terminal con el propósito de ubicar a la víctima.
2: Serían utilizados para apuestas ilegales en zona urbana y rural del municipio de Bajagual. En operativo contra los juegos de la suerte y azar no autorizados, las autoridades intervinieron varios puntos del municipio de Bajagual.
0: Atención, noticias a esta hora en el plano más bacano, 5:29. Antonio Salgado, conocido popularmente como Tato, resultó gravemente herido luego de sufrir un accidente de tránsito en la madrugada de este lunes en el sector conocido como Corea, antigua calle del Ganao, en el barrio Valparaíso, en Corozal. De acuerdo con la información preliminar, Salgado se movilizaba en una motocicleta cuando, al parecer, colisionó contra una camioneta que se encontraba estacionada. Tras el fuerte impacto, fue trasladado de urgencia a un centro asistencial donde permanece con vida y bajo el pronóstico reservado que un familiar cercano actualmente estaría con un coma inducido. Antonio Salgado, residente en el barrio La Flor, sector El Retén, en Corozal, familiares y amigos han solicitado una cadena de oración por su pronta recuperación.
2: A las 5 de la mañana con 30 minutos.
0: Atención, las noticias a esta hora. Manuel Santos, el joven que perdió la vida anoche en un accidente de tránsito ocurrido en la vía La Gallera, Huertas Chicas. El joven se movilizaba en una moto y chocó aparatosamente contra un camión que se encontraba varado en la vía sin ninguna señalización. La víctima residía en el corregimiento de Villanueva de ese municipio.
2: 5:30 minutos.
0: 5:30. Hora de presentarles resultados de Loterías y Chances. Muchísima atención. En la Lotería de Cundinamarca jugó 8209 de la serie 013. Lotería del Tolima 2318 de la serie 031.
2: Resultado de Chance, Astroluna del signo Tauro el 9516. Caribeña Noche el 7883. Ciruano Noche el 9685. Pica 4 Noche el 9066. Pica 3 Noche el 177. Cafeterito Noche el 2014. Motiló Noche el 0698. Fantástica Noche el 7750. Culona Noche el 4426. Chontico Noche 8941 y Paisita Noche del signo Toro 9723.
0: 5:31.
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0: Bueno, ya marcamos las 5 de la mañana, 39 minutos. Ya está muy clara la mañana, Hugo, ¿no?
1: Sí, decían que la amanecer iba a ser a las 5 de la mañana con 35 minutos. Bueno, y esa hora aproximadamente, güey.
0: Sí, sí, así es.
1: Es a las 5:39, ya está claro.
0: Bueno, a esa hora de la mañana vamos a hacer un recorrido por el país y a nivel internacional. ¿Cuáles son las noticias más importantes con que nos despertamos en el día de hoy en Colombia y el mundo? Hoy se habla, el periódico El Espectador está hablando de la sentencia de la JEC. Quedaron listas, ahora enfrentan el reto de su financiación. El gobierno de Abelardo de la Estrella deberá definir si convierte el tema en una prioridad o deja en el papel.
1: Atención, extinción de dominio a inmueble de René Guita por el vínculo con testaferrato del cartel de Medellín.
0: Café, cacao y palma enfrentan el reto de cero deforestación para llegar a mercados de la Unión Europea.
1: Atención, el gobierno electo ve con buenos ojos a Alfredo De Luque y Daniel Briceño para presidir Senado y Cámara.
0: Lorenzo fue contundente antes de los octavos. Hay que tener mucha disciplina táctica. Mucha atención. Nuevo equipo de gobierno y sometimiento de grupos ilegales, así se movió de la Espriella. Se habla en el día de Bélgica aplastó 4-1 a Estados Unidos y se metió a los cuartos de final de la Copa del Mundo 2026. Mucha atención, cuatro de la Copa Mundo 2026, así van los cruces de cuartos de final tras el triunfo de España. Dos selecciones europeas confirmaron este lunes su cupo entre las 8 mejores selecciones del mundo, España y Bélgica.
1: Mientras cientos de venezolanos identificar son sepultados, cifra de muertos sube a 3.535 víctimas.
0: Lorenzo fue contundente antes del octavo. Hay que tener mucha disciplina táctica.
1: Así es el hangar en el aeropuerto de Maiquetía, en Venezuela, donde llegan las ayudas humanitarias.
0: Los católicos que desafían al Vaticano y permanecen con una facción rebelde.
1: Mucha atención a ese Lorenzo sobre el partido contra Suiza. Es importante estar asediando al equipo rival.
0: Car pone la lupa sobre las grandes concesiones.

0: Millones de agua ante posible fenómeno del Niño. Campeón, buenos días.
1: Hablando de la situación de orden público en el departamento del Chocó, el gobierno activa redes de seguridad.
2: Atención, España y Bélgica clasifican a cuarto de final. Portugal y Estados Unidos también eliminados.
1: Turismo impulsa crecimiento de 11.3% en las exportaciones de servicios. Atención, que hoy están hablando de las 90 familias que deben evacuar por alto riesgo en el barrio, en un barrio en la ciudad de Medellín. Este ranchito es nuestra casa.
2: Atención, juez ordenó suspender bombardeos en Arauca hasta ajustar protocolos para proteger menores reclutados.
1: La unidad de la OTAN se pone a prueba en una cumbre tensada por Trump. En Medellín, 240 camas cerradas, médicos con 3 meses sin salario y pediatría suspendida. Así se agrava la crisis del hospital Alma Mater en Medellín.
2: Atención, ordena el arresto de 5 días contra ministro del Trabajo por presunta derecho de petición sobre la RTBC.
1: Los terremotos, un desafío político para Delcy Rodríguez y una Venezuela en transición. Jueza avala prueba anticipada de testigo clave en caso de presunta corrupción en el área metropolitana.
2: Atención, el gobierno nacional designó también a Alfredo Acosta Zapata como liquidador del Ministerio de Igualdad.
1: Colombia versus Suiza. ¿Qué escucha el país cuando juega la selección en la Copa Mundo 2026?
3: ¿Quién estaba detrás de los explosivos en Plaza Botero en Medellín? Investigan posible vínculo con disidencias de la FARC.
2: Aerocivil responde críticas por contratación y defiende cambios internos.
1: Hoy están hablando de economía, de Daniel Acosta, el líder paisa que ahora dirige la plataforma de criptomonedas más grandes del mundo.
2: Mucha atención, porque la Supersalud denuncia ante la Fiscalía presunta obstrucción en auditoría a recursos de la salud en Medellín.
1: ¿Por qué las camisetas de fútbol dan mal olor en las axilas? Expertos explican el fenómeno mundialista.
3: Una noticia de economía, porque 4 de cada 10 carros nuevos en Colombia son eléctricos e híbridos. Tesla, BYD y Mazda lideran las ventas.
2: Atención, registran hembras de oso andino con sus crías en 2 áreas protegidas del Huila.
1: CNE culminó escrutinio de Senado y luego de 3 meses de las elecciones los cambios frente al preconteo.
3: Autodefensas de la Sierra asfixian a 3 departamentos con rentas criminales de 7 mil millones de pesos mensuales. ¿Qué hace el gobierno? Pregunta el colombiano.
2: En lo corrido del 2026 se han presentado 44 víctimas fatales de accidentes de tránsito en Ibagué.
1: Senadora paraguaya envió carta a Mbappé tras ser señalada de comentario racista. El problema es entre vos y yo.
3: Selecciones cuestionan decisión de la FIFA sobre Roja. Donald Trump no debería decir nada.
2: El tráfico de estupefacientes sigue siendo el mayor causa de los homicidios en el Quindío.
1: Venezuela inicia fase de inspección masiva de inmuebles tras terremotos. Así se determinará el nivel del daño.
3: Aulas vacías por la guerra. Docentes del nordeste antioqueño temen volver a clases por el conflicto armado.
2: El ejército frustra atentado del ELN y recupera movilidad en vías del departamento del Chocó.
1: Más de 2.400 operativos contra bares ilegales en Bogotá. Estas son las zonas más afectadas.
3: Atención, en imágenes, un esperanzador registro muestra crías de oso de anteojos en el Huila.
2: Tras incursión armada, varios comuneros fueron secuestrados en el Cauca, eso se sabe.
1: Los departamentos que más crecieron en el 2025 y que mayor PIB por habitante tiene.
3: Atención, en salud, en el año 2026 han subido las quejas por atención a mujeres con síndrome ovárico metabólico.
2: Autoridades de salud intensifican vigilancia en centros de estética de la ciudad de Montería.
1: Selección Colombia con Luis Díaz a desarmar el reloj suizo para avanzar a los cuartos de la final de la Copa Mundo.
3: El Cauca es la región donde más han ocurrido masacres este año. Van 11 casos con 58 víctimas.
2: Incendio cerca a conjuntos residenciales en Soacha. Habitantes tuvieron que evacuar.
1: Exclusivo las cartas que piden frenar contratos en Ecopetrol por 700 millones de dólares. Habla de pago de coimas.
3: 5:46 en la mañana.

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Vamos a detenernos un segundo y a pensar qué ha salido de nuestra boca hoy. ¿Qué palabra hemos dicho en este día? Con las palabras tenemos el poder de construir o destruir. Con las palabras tenemos el poder de sanar o de herir. La Biblia compara las palabras amables con un panal de miel. Traen dulzura al alma y medicina al cuerpo. Y es porque estamos hoy en día en un mundo donde abunda la queja, abunda la crítica, abunda ese trato rudo. Por eso una palabra de aliento, un gracias, un tú puedes o un Dios te bendiga puede cambiarle el día entero a alguien, a una persona. Te invito a que hoy uses tu voz para ser un canal de bendición, un canal de salud para quienes te rodean. Detente un momento. ¿Qué has dicho hoy? ¿Qué palabra has lanzado en este día que ha dañado o ha levantado a una persona? El poder de tus palabras. Que Dios te bendiga inmensamente y que tengas un hermoso día agarrado de la bendición de Dios. Recuerda que Dios es bueno. Dios.

0: A las 6 de la mañana, 7 minutos, juega Colombia en el día de hoy. ¿Será que pagan hoy? ¿Será que pagan hoy? Me acordé de la versión Remy de Laura Vanessa.
1: Pero ya eso es demasiado, ya.
0: Faltan 9 noches para que paguen. Lo que pasa es que el ser humano es de costumbre, ¿no? Ustedes me van a decir que nos hemos acostumbrado a estar de fiesta. Bueno, el que no todo en esta vida es consumir licor. Yo me puedo tomar una soda michelada, o puedo hacer un asado, o puedo preparar unos mecatos para verme el partido, pero eso es un día de fiesta. Por eso nosotros decimos, hoy es día de fiesta. Para nosotros los colombianos es una fiesta estar en el Mundial, y es una fiesta cada vez que juega Colombia.
1: Sí.
0: Es una fiesta cada vez que juega.
1: Sí. Como hay todo, hay gente que no le gusta, pero no le gusta, tiene que aguantarse.
2: No. Hay gente que no le guste, pero se suma.
0: Y yo respeto, porque yo he pasado por lo menos por el centro de la ciudad, y hay gente sentada ahí en el parque, no se está viendo, yo no he tenido la oportunidad, no se está viendo el partido de Colombia. Y yo respeto el que no le gusta el fútbol. A todo el mundo no le gusta el fútbol. Claro. A todo el mundo no le gusta.
1: Hay unos ahí en el centro bajando yeques y no saben el partido, no le gusta el fútbol.
0: No, hay otros que se ponen a chacuete, se toman su café y se fuman su cigarrillo ahí. A mí no me gusta el cigarrillo. A mí yo sí.
1: Y yo no tomo ni café porque no puedo, y tampoco fumo cigarrillo. Entonces,
0: esto se ha vuelto una fiesta.
1: Pero me gusta el fútbol y veo partidos.
0: Pero ¿sabes qué va a pasar cuando se acabe el Mundial?
1: Hoy va a quedar una estrella, vamos a extrañar.
2: Como en el limbo ahí, bueno, y ahora.
0: En serio, como dijo el Flecha, un silencio hondo, profundo.
1: Se acaba el partido de la Copa Mundo, entonces a ver a Chicó con Pasto jugando.
2: Mira, se lo iba a decir yo, empieza el fútbol colombiano.
0: Hugo, que es el que se ve, ¿cómo que se llama el equipo ese que tú?
2: Fortaleza. De todo, Fortaleza, Chicó, Nacional, Junior, Medellín, Bucaramanga.
0: Yo no esperando a Mbappé, a el peladito este de España, ¿cómo se llama? A Yamil. El otro, ¿cómo se llama? Que
1: Haaland,
0: el otro de que el brujo también de Inglaterra.
2: No, hombre, de ahí sale de Harry, mira que Puerta salió de Bogotá, Harry, y ahora figura Colombia.
0: Harry,
2: no,
0: pero
2: que ya hay que ver los talentos del comienzo.
0: Mira. Eso no te lo cree nadie que tuve.
2: Ay, Lucho Díaz salía en Barranquilla.
0: Sí.
2: Bueno.
0: O sea, sí.
1: Yo te creo que tuve los partidos esos y no va por verlos tal vez.
2: No, claro.
0: Mira el cazatalento.
2: Lo veo partido.
0: Mira el cazatalento. Envíanos el mensaje al WhatsApp 327-90-105. Marcador, la polla de hoy. Otro cuarto de millón de barra.
1: Ojo, que hoy te vamos a entregar en la mañana, ¿no?
0: Hoy vamos a entregar el entre los que acertaron el partido pasado.
1: Sí, señor.
2: No, si ya usted ganó, ya. Deje participar otro.
0: Sí, pero si quieres participar.
1: No, si parte que participe, no importa.
2: No, dale. Ahí entregamos el mismo premio. ¡Ay, otra vez!
0: Ay, José María Coronado.
1: No importa. Claro, participar. Sí. La suerte es suerte.
2: Don Antonio. Entonces, si te ganó, siga participando.
0: El señor este apellido Coronado, que lo saludan en la canción los hermanos Zuleta. Enrique Coronado. Allá en Barranquilla, don Enrique Coronado, todos los años hacía la fiesta de la Virgen del Carmen.
2: Si te ganas dos veces dos pollos,
0: y llevaba,
2: hacer chances.
0: Y llevaba Poncho y Emilianito, los hermanos Zuleta. Enrique Coronado. Coronado con los dos partidos. Bueno, pues. 6 de la mañana, 11 minutos. 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Estamos en temprano. Es más bacano y juega nuestra selección Colombia.

0: 6:20 minutos en la mañana. Son las 6:20 minutos en Olímpica Estéreo.
1: Sí, sí.
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3: Muchísima atención, se niegan utilizados para apuestas ilegales en zona urbana y rural del municipio de Bascagual. En un operativo contra los juegos de la suerte y azar no autorizados, las autoridades intervinieron varios puntos en el municipio de Bascagual.
0: Noticias a esta hora, en temprano más bacano, mucha atención. Murió al chocar contra un camión que se encontraba varado en la vía. La presunta falta de señalización de un camión varado sobre la vía que conecta los corregimientos de Huerta Chica y Bosa Navarro en Sanjuez habría desencadenado el trágico accidente en el que perdió la vida Manuel David Mendoza Santos, de 19 años. El joven alcanzó a ser trasladado a una clínica de Sincelejo, pero falleció debido a la gravedad de las lesiones.
4: Hablan además de las noticias en el día de hoy, de información especial de accidentes de tránsito que se han presentado a lo largo del departamento de Sucre. Un corozalero en delicado estado de salud luego de sufrir un accidente de tránsito en horas de la madrugada del lunes 6 de julio. Se registró un accidente en el barrio Valparaíso, conocido como la antigua calle El Ganado, en el municipio de Corozal, donde resultó gravemente herido con fuertes golpes Antonio Salgado, cariñosamente apodado Tato, luego de chocar con su motocicleta, presuntamente con una camioneta que se encontraba estacionada afuera de una vivienda.
3: Atención, capturado por el delito de daño a bien ajeno en Sincelejo, fue capturado esta persona identificada como Camilo Andrés Zavala Salgado en la ciudad de Sincelejo por presunta responsabilidad del delito de daño a bien ajeno.
0: Víctor Alfonso Guzmán Mora fue capturado en fragancia por la Policía Nacional, señalado presuntamente de haber hurtado una motocicleta en el barrio Bolívar, en la ciudad de Sincelejo. De acuerdo con el informe oficial, el hecho ocurrió el pasado 5 de julio, cuando la Central de Comunicaciones de la Policía recibió el reporte de un robo de una motocicleta de placas LSH-36C. Inmediatamente se activó un plan candado que permitió ubicar al presunto responsable en inmediaciones de la empresa de transporte Rápido Ochoa, mientras se movilizaba en el vehículo reportado como hurtado. Las autoridades indicaron que al notar la presencia de las autoridades, el hombre mostró una actitud nerviosa y fue interceptado durante el procedimiento. Le fue hallado un arma blanca que, según la investigación, había sido utilizada para cometer el hurto. El capturado fue cobijado con casa por cárcel.
4: Atención, que habitantes del barrio Tacaloa, en Sincelejo, anuncian vías de hecho por construcciones irregulares. Los moradores cuestionan la inacción de las autoridades ante una construcción irregular tantas veces denunciada. Esta información tiene que ver con la tranquilidad que por años ha acompañado a los moradores del barrio Tacaloa en la ciudad de Sincelejo, gracias a que cuentan con un CAI en la zona. Se ha visto afectada en las últimas semanas por la construcción irregular de una casa en un sector aledaño. De acuerdo con los planteamientos de la Junta de Acción Comunal, hay una obra civil, construcción de habitaciones, ampliaciones de obras nuevas y la reforma estructural de un inmueble de dos pisos ubicada en la primera calle del barrio, que colinda directamente con la calle 27F de Tacaloa y cuyo propietario infractor fue identificado como Luis Cuello.
3: Mucha atención, porque en Sincé fue capturado por delito de daño a bien ajeno un hombre identificado como Rafael Ávila. El procedimiento se llevó a cabo en la carrera 13 del barrio Guineo del municipio de Sincé.
0: Martín Elías Muñoz fue capturado por orden judicial en el corregimiento de Puerto Viejo, jurisdicción de Tolú, señalado de presuntamente participar en el homicidio agravado de Yair Alexander Chavarría Pastrana. Primero ocurrió el 18 de enero de 2025 en el parqueadero de la terminal de Rápido Ochoa en Sincelejo. De acuerdo con la investigación adelantada por la SIGIN y la Fiscalía, Muñoz se habría desempeñado el rol de marcador dentro del plan criminal, realizado nuevas labores de inteligencia para ubicar y seguir a la víctima por instrucciones de los otros presuntos integrantes del Clan del Golfo. Según el expediente, desde el 16 de enero de 2025, el hoy capturado permaneció en inmediaciones del terminal de Brasilia, vigilando la llegada de Chavarría Pastrana, informando sobre sus movimientos, la ropa que vestía y la presencia de las autoridades en el sector. Ese día incluso había seguido a la víctima en motocicleta, aunque lo perdió de vista debido a la presencia de la policía. Las autoridades señalan que durante los días siguientes continuó recorriendo distintos sectores de Sincelejo, entre ellos la zona de Las Corralejas, Flor del Bonche y nuevamente los alrededores de la terminal con el propósito de ubicar a la víctima. La noche del 18 de enero, hacia las 11 de la noche, tres hombres llegaron en dos motocicletas a la terminal de Rápido Ochoa. Dos de ellos ingresaron a un bus que cubría la ruta hacia Medellín y, según la investigación, localizaron a Yair Alexander Chavarría en la silla número 7, donde le dispararon en repetidas ocasiones y a muy corta distancia, causándole la muerte. Posteriormente, los responsables huyeron en la motocicleta que los esperaban en el exterior. Por estos hechos, el capturado fue enviado a la cárcel. En ese entonces, de la víctima mortal se supo que tenía antecedentes por concierto para delinquir agravado.
4: 6:25 minutos, aquí están en Olímpica Estéreo los resultados de Loterías y Chances. Atención que la Lotería de Cundinamarca jugó 82-09 de la serie 013. La Lotería del Tolima jugó 23-18 de la serie 031.
3: Resultado de Chance, atención, Caribeña Noche, el 78-83, Sinuano Noche, 96-85, Pican 4 Noche, 90-66, Pican 3 Noche, el 1-77, Cafeterito Noche, 20-14, Motirón Noche, el 06-98, Fantástica Noche, 77-50, Culona Noche, 44-26, Chontico Noche, 89-41 y Paisita Noche, del signo Toro, 97-23.
0: 6:26 minutos en la mañana.

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0: Ya quedan 20 minutos para las 7 de la mañana. Como que el partido, quieren que el partido sea rápido.
1: No, que llegue rápido. Esta tensión que hay, que este partido.
0: Tremendo.
1: No, no, en serio, que llegue rápido.
2: La expectativa.
0: La gente hoy desayuna rápido, almuerza rápido, no hacen siesta, lo que hacen siesta. Si ve que eso crea cierta tensión.
1: No, porque es que no se puede hacer siesta hoy, no es que juega Argentina también, es que está pendiente.
0: Sí, la siesta gana Egipto.
1: La siesta de hoy es en pleno partido. Para nosotros que trabajamos desde muy temprano, salimos a las 10. Yo vuelvo a las 2 de la tarde, vuelvo a las 12, pero la siesta no se puede hacer hoy.
2: No, no, imagínate que tiene que estar ahí.
1: No.
0: Se imagina la siesta porque ese partido es muy duro.
1: Si usted es de lo que sufre un poco de ansiedad, que está ahí de tensión, ojalá suave. Tómese algo fuertico.
2: Lo fuerte que se tiene que tomar. Hay un lujoso yate que aproximadamente vale 300 millones de dólares. Y adivine con cuánto se tanquea. Con 1.2 millones de dólares se tanquea, aproximadamente unos 4 mil millones de pesos. La tanqueaita solamente del yate.
0: ¿Cómo va a ser?
2: Imagínese. Una tanqueaita, la tanqueaita apenas 4 mil millones de pesos de gasolina.
0: ¿Cuánto le demorará esa vaina?
1: Se demoran viajes largos.
2: Sí.
1: Debe demorar viajes largos también.
2: Pero te imaginas, ¿no? Vamos a tanquearlo.
1: No, oye, tanqueame ahí la...
2: 4.000.
1: El botecito.
2: Millones. Dame un vale ahí para firmar.
1: Bueno, 6:41, vamos a hacer recorrido por el Caribe colombiano a esa hora de la mañana. ¿Cuáles son las noticias más importantes en nuestra costa norte colombiana, señores? Atención, se habla hoy en el Atlántico. Sicarios asesinan a disparos a comerciante y dueño de distribuidora de pollos en Villadela, en Soledad, en el Atlántico.
0: Atención a prisión, padrastro que abusó de niña de 6 años en la ciudad de Montería.
2: Atención, capturado exalcalde para cumplir condena. El exalcalde de Canalete fue capturado el domingo en Ayer, en Sagún.
1: También capturan a exsecretario de Planeación de Sitio Nuevo, condenado por corrupción. Atención, la investigación por presuntas irregularidades en contratación pública de la alcaldía de Sitio Nuevo, que se remonta a hechos ocurridos en 2012, derivó en la captura de Ederlides Alfonso Gutiérrez Manga, exsecretario de Planeación del municipio, para hacer efectiva la condena impuesta en su contra por la justicia.
0: En el Cesar crearán frente.

0: De seguridad para municipios del corredor minero.
1: Identifican a hombre hallado sin vida. Samir Andrés Carriza, de 33 años, fue hallado sin vida a un costado de la vía en la Plaza Bonita, Planeta Rica.
0: Capturado dos temibles homicidas en Bosconia. En el marco de las acciones operativas contra las estructuras criminales que delinquen en el departamento, de la Policía Nacional, a través de la Seccional de Investigación Criminal, logró dos importantes resultados que afectan el componente criminal focalizado en la subestructura Ferney Antonio López Polo, con injerencia en el municipio de Bosconia.
2: Atención, en La Guajira capturan a cabecilla y financiero del Clan del Golfo en ese departamento.
1: Alerta máxima, también rescatistas colombianos se encuentran como fue hallar sobrevivientes en Venezuela.
0: Atentado armado deja un muerto y dos heridos en Barrancas, en La Guajira. La noche del pasado sábado 4 de julio ocurrió un ataque con arma de fuego que dejó una persona muerta y dos más gravemente heridas. El hecho se presentó cerca del puente de la Quebrada, sobre la vía que comunica con la comunidad indígena de Barrancón, donde las víctimas se desplazaban en una motocicleta.
2: Montería y su área metropolitana registraron menos hurtos en el primer semestre del año.
1: Mucha atención, denuncian desbordamiento de aguas residuales en La Boquilla, eso dicen en Cartagena.
0: Wilson Castillo, el reciclador que perdió la vida tras ser arrollado por un taxi. Las autoridades investigan el trágico accidente de tránsito ocurrido en Malambo, en el Atlántico.
2: Levantan bloqueo en planta de tratamiento de agua tras 5 días sin servicio en Maicao, en La Guajira.
1: Hacen deporte los cartageneros la radiografía de la actividad física según una encuesta.
0: Atención, a Brian Albeiro lo encontraron herido en plena calle, perdió la vida en la clínica. La víctima fue auxiliada con vida, pero murió después de un centro asistencial en eso pasó en el Atlántico.
2: Con inversión superior a 2.397 millones de pesos, la gobernación fortalece la infraestructura y capacidad de atención del Hospital de Sagún, en el departamento de Córdoba.
1: La tensión cayó en el sur de Bolívar, alias Fabiano Veneno. Las autoridades informaron que durante la extracción del helicóptero se registraron intentos de obstaculizar también el procedimiento por parte de varias personas.
0: Caen alias Jensen y George, vinculados a almacenar y distribuir drogas. Investigadores de la CIGIN de la Policía Nacional ejecutaron los dos allanamientos en el barrio El Páramo, en Valledupar.
2: Vandalismo afecta prestación de servicio de alumbrado público en Valledupar.
1: Salió desde el viernes y no ha vuelto. Familiares de Gerardo Miguel Díaz Bravo buscan desesperadamente al joven desaparecido desde el viernes 3 de julio en Montería.
0: También en Cartagena la han visto. Dairin Carolina López desapareció en Cartagena y tiene 16 años. La Fiscalía General de la Nación reveló detalles de la menor de edad que se encuentra desaparecida en la ciudad.
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0: Atentado a bala dejó dos hombres heridos en el sur de La Guajira. Un ataque armado registrado en las últimas horas en el municipio de San Juan del Cesar dejó dos personas heridas, quienes fueron trasladadas inmediato a centros asistenciales para recibir atención médica. Las autoridades adelantan las primeras diligencias para establecer lo ocurrido y dar con los responsables.
2: Capturaron a Amaranto, uno de los más buscados en el departamento de Córdoba.
1: La alcaldía anuncia obras de restauración en dos sedes de Antonio Santos en Cartagena.
0: Mucha atención en el Cesar, se habla en el día de hoy, un hombre muerto en ataque sicarial en La Loma. En inmediaciones de la variante de La Loma de las Calenturas, cerca del estadero del Cacique, que el municipio del Paso, un hombre fue asesinado a tiros en medio de un violento hecho que hasta el momento no ha sido esclarecido por las autoridades policiales.
2: 6:46 minutos en la mañana.
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vamos a detenernos un segundo y a pensar qué ha salido de nuestra boca hoy. ¿Qué palabra hemos dicho en este día? Con las palabras tenemos el poder de construir o destruir. Con las palabras tenemos el poder de sanar o de herir. La Biblia compara las palabras amables con un panal de miel. Traen dulzura al alma y medicina al cuerpo. Y es porque estamos hoy en día en un mundo donde abunda la queja, abunda la crítica, abunda ese trato rudo. Por eso una palabra de aliento, un gracias, un tú puedes o un Dios te bendiga puede cambiarle el día entero a alguien, a una persona. Te invito a que hoy uses tu voz para ser un canal de bendición, un canal de salud para quienes te rodean. Detente un momento. ¿Qué has dicho hoy? ¿Qué palabra has lanzado en este día que ha dañado o ha levantado a una persona? El poder de tus palabras. Que Dios te bendiga inmensamente y que tengas un hermoso día agarrado de la bendición de Dios. Recuerda que Dios es bueno. Dios.

0: Pero se llama Cómo Premiarte. El maestro Poncho Zuleta a las 7 de la mañana, 11 minutos, 7:11 temprano, el más bacano.
1: Bueno, acompañante, yo me veo.
2: No, pasaron la información a todas las personas que están participando en el apoyo, por favor, que dato completo. Marcador, nombre completo, cédula, teléfono. Porque si te manda un solo renglón, el partido queda tal, tal, no participa. No,
1: y el sistema no lo va a
2: aceptar. No lo va a coger el sistema.
1: Me gusta cómo está este martes.
0: El color de la mañana, como dice la canción.
1: No todos los martes tienen este sello.
2: No. Vamos haciendo fuerza que llegue a las horas de la tarde, así más o menos el clima, así.
1: No todos los martes tienen este color, esta alegría.
0: Bonito, como dice la canción de Celedón. Me gusta el color de la mañana.
1: El color que tiene la mañana.
0: Sí, señores. Bonitas, parece una mañana, esas mañanas un poco de invierno porque se ha ido el sol, o sea, está un poco nubladito, pero está muy bonita la mañana, a la expectativa, entre otras cosas.
1: Bueno, la jornada laboral que empieza en gran parte del país, desde las 7 de la mañana hasta las 2 de la tarde,
0: señor,
1: han adoptado un buen respaldo los comerciantes y empresarios del país. Dedo arriba para los empresarios de nuestro país.
2: Sí, alguna tarde cívica también.
1: Que tienen, sí, la administración.
0: Las administraciones.
2: Hay otros que organizaron también dentro su ¿cómo se llama? Su partido internamente las empresas.
1: FanFest que han organizado en distintas ciudades de nuestro país. Nos gusta mucho este abrazo que se da de manera desinteresada uno con el otro desconocido. Porque aquí nos une un solo sentimiento, que es Colombia, señor.
0: Sí, señor.
1: Es la tricolor, es la fuerza y el orgullo de Colombia.
0: Caramba, bueno, qué bonito la mañana. Hoy todas las noticias giran alrededor de Colombia. Eso tengo por seguro. Todo lo que se hable termina uno hablando de la selección Colombia.
1: Y de Estados Unidos también, que salió del Mundial.
0: Un fresquito, no sé por nada.
2: Como un fresquito, sí.
0: Salió de... Ayer me decía mi esposo, ¿por qué tan contento?
2: Sí, tiene como un fresquito, sí. Dormió uno sabroso. Cuando vino 4-1. Ah,
0: 7:13 minutos. Esperemos también hoy tener un resto de tarde y noche deliciosa. Porque lo voy a ser muy sincero. Cuando uno ve partido Colombia y Colombia pierde y juega en la noche, esa dormida es bastante difícil.
1: Queremos dormir tranquilos.
0: Tranquilos. Levantarse mañana con la satisfacción y esperar, bueno. Seguir esperando. Primero que todo, esperar el partido de Argentina. ¿Cómo le va a los argentinos?
2: 11 de la mañana, ¿no es cierto?
0: Contra los egipcios. Ahí va a estar... Salah, ¿no?
2: Salah.
0: Sí, señor.
2: Bueno, ya clasificado.
0: Va a estar el faraón, ¿no? Y ahí jugando. El faraón también creo que es el último mundial del faraón.
2: Clasificado a cuarto final ya está Francia y Marruecos que juegan el jueves. A las 3 de la tarde.
0: Buen partido, Marruecos ha mostrado buen equipo.
2: España, Bélgica también que está en cuarto, juega el viernes 10 a las 2 de la tarde. Noruega, Inglaterra también están en cuartos, que juegan a las 4 de la tarde el día sábado. Y por confirmar entonces el partido, los partidos de hoy. Ya es la última llave por definirse.
0: Podría ser Colombia-Argentina.
2: Podría ser Colombia-Egipto.
0: Egipto.
2: O sea, no te hicieron nada, pero podría.
1: Voy a desayunar. Ya vengo, voy a desayunar. Ya voy.
0: 7:15 minutos de este Olímpica temprano es más bacano.

0: 7:24
1: de la mañana, señores. No, así como hay previa al partido, no deberían darle la mañana para descansar, para relajarse, ¿sí o no?
2: Sí, sí,
1: para
2: sí,
1: tranquilizarse, para concentrarse. Pero, así como hay la concentración del equipo.
2: Pero yo le doy gracias a Dios de que uno está aquí haciendo, trabajando, porque estuviera en la casa, estuviera más tensionado todavía. Al menos uno que la tensión la se distrae un poco. Vamos con noticias.
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1: Las noticias de Sincelejo hablan la captura en el norte de esta capital a un presunto integrante del clan del Golfo.
2: Atención, se habla en el día de hoy en nuestro... en nuestra ciudad, en el departamento, la noticia más importante: Víctor Alfonso Guzmán Mora fue capturado en flagrancia por la Policía Nacional, señalado presuntamente de haber hurtado una motocicleta en el barrio Bolívar de la ciudad de Sincelejo. De acuerdo con el informe oficial, el hecho ocurrió el pasado 5 de julio, cuando en la central de comunicaciones de la policía recibió el reporte del robo de una motocicleta de placas LSH36C. Inmediatamente se activó un plan candado que permitió ubicar al presunto responsable en inmediaciones de la empresa de transporte rápido Ochoa, mientras se movilizaba en el vehículo reportado como hurtado.
4: Atención, insiste la policía del departamento de Sucre, a través de unidades adscritas a la zona de atención, capturaron a un ciudadano identificado como Rafael Ávila Santo, de 18 años de edad, por su presunta responsabilidad en el delito de daño a bien ajeno.
2: Antonio Salgado, conocido popularmente como Tato, resultó gravemente herido luego de sufrir un accidente de tránsito en la madrugada de este lunes en el sector conocido como Corea, antigua calle del Ganado, en el barrio Valparaíso, en Corozal. De acuerdo con la información preliminar, Salgado se movilizaba en una motocicleta cuando al parecer colisionó contra una camioneta que se encontraba estacionada. Tras el fuerte impacto, fue trasladado de urgencia a un centro asistencial donde permanece con vida bajo pronóstico reservado. Según un familiar cercano, actualmente estaría en un coma inducido.
1: Atención, que habitantes del barrio Tacaloa, en la ciudad de Sincelejo, anuncian vías de hecho por construcciones irregulares.
4: Atención, Sincelejo, la Policía Nacional, Departamento de Sucre, logró la captura de un hombre identificado como Camilo Andrés Zavala Salgado por daño a bien ajeno.
2: Atención, Manuel Santos, el joven que perdió la vida anoche en un accidente de tránsito ocurrido en la vía La Gallera, Huerta Chicas. El joven se movilizaba en una moto y chocó aparatosamente contra un camión que se encontraba varado en la vía sin ninguna señalización. La víctima reside en el corregimiento de Villanueva de ese municipio.
4: Ya son las 7 de la mañana, 27 minutos.
1: Colombia cuenta con 2.360 nuevos infantes de marina formados y graduados en Coveñas, en nuestro departamento.
2: Son las 7:27, hora de presentarles resultados de Loterías y Chances.
1: Atención, aquí están los resultados de Loterías y Chances en Olímpica.
4: Atención, a Lotería de Cundinamarca jugó 82-09 de la serie 013. Lotería del Tolima 23-18 de la serie 031.
2: Resultados para Chances, muchísima atención. En Astroluna, 95-16 Tauro. Caribeña Noche, 78-83. Silvano Noche, 96-85. Pica 4 Noche, 90-66. Pica 3 Noche, 1-77. Cafeterito Noche, 20-14. Motilón Noche, 06-98. Fantástica Noche, 77-50. Culona Noche, 44-26. Chotico Noche, 89-41. Paisita Noche, 97-23 Toro. Astro Sol, 88-20 Acuario. Antioqueñita 2, 24-34. Son los resultados de Loterías y Chances a esta hora de la mañana.
1: 7:28 minutos.
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0: Dime quién. 7:39 minutos en la mañana, en temprano en Mapacano.
1: Esto es Fabián Corrales, esta canción. Gaby García, el que canta ahí con el Binomio de Oro de América. Aquí en Olímpica Estéreo, 7:39. ¿Qué pasa en tu barrio? No, en mi barrio está pasando que todo el mundo está sacando la bandera. Bien.
2: Sí, sí, bonito. O sea, eso.
1: Qué bueno, qué bueno. ¿Qué pasa en tu barrio? No todo es fiesta, es para hablar de Colombia. También escuchamos al oyente porque... los oyentes de Olímpica Estéreo son prioridad, son importantes para nosotros, y lo que los afecta, lo que los aqueja, también es, lo hacemos conocer a través del canal 320-790-115.
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0: Sí, señor, desde las esta hora hasta las 8:30 de la mañana es nuestra sesión ¿Qué pasa en tu barrio?, donde usted puede dar a conocer toda la inconformidad, qué está pasando, qué está anómalo, qué cosas no están bien, o qué no se hace bien en tu barrio, qué no se ha hecho en tu sector, en tu cuadra, en tu calle. Nos puedes decir a esta hora a través de nuestro WhatsApp 327-90-115, ¿qué pasa en tu barrio?
4: Bueno, vamos a estar súper atentos, así que ya sabes.
0: Son las 7:41 minutos en la mañana.
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0: Va y viene, señor.
1: Una canción esta, ¿no? Esto se llama La Planadora. El jilguero de, eso de Omar Geles, La Planadora. Vamos a escuchar a los oyentes porque nos están diciendo que tienen necesidades, que tienen cosas que los está afectando. ¿Qué pasa en tu barrio? Lo decimos en el día de hoy.
2: ¿Qué pasa en el barrio?
0: Nos dicen buenos días.
3: Yo escucho Olímpica y más nada. Para informarles que en el barrio El Poblado tenemos más de 20 días sin agua. En la zona alta. 20 días sin agua. No sé qué le pasa a Veolia.
4: Olímpica. Buenos días, señores de Olímpica. Mi denuncia es que en el corregimiento de Cantalito, jurisdicción de Ovejas, lleva más de un mes sin agua. Y esta semana ha tocado ir a buscar agua a los pozos porque no hay más de dónde. Y la autobomba que surte el pueblo de agua está dañada, no se ha podido arreglar. Hablamos con el señor alcalde de Ovejas y dijo que eso a él no le correspondía. Pero tampoco es capaz de mandar siquiera unos carrotanques a ese pueblo que de verdad está sufriendo con esta sequía. Cuando necesita los votos, ahí sí va. Llueva, trueno, relampague, va pueblo a buscar a la gente. ¿Por qué no los ayuda? Lo necesitamos urgente, porque el agua de los pozos es muy terrible. Los niños se nos están enfermando. Muchas gracias.
5: Buenos días, Olímpica Estéreo. Dios me los bendiga. Y vuelve la burra al trigo, el arroyo Turumutu. Ya terminaron los andenes, pero ahora vamos más de un mes, casi dos meses, que los ingenieros se fueron, dejaron eso tirado así, sin barandas, y ese arroyo es un peligro, porque tenemos casas aquí cerquita al frente, como quien dice, niños pequeños, cualquiera se puede ir a ese arroyo y matarse. Entonces les agradecemos que por favor le coloquen las barandas al arroyo Turumutu. Muchas gracias.

0: Bueno, 7:55. Si sacan a Portugal, ya le da envidia. Si sacan a Estados Unidos, ya le da envidia.
1: Y que saquen a Argentina,
2: ya le da fresquita.
0: Oye, día recocha, cuana suave, relaja.
1: No, no, no se vayan a molestar a los argentinos que están acá. A los que van a Argentina.
3: Los colombo argentinos.
0: Sí, ¿verdad?
3: ¿Ah? Sí, los colombo argentinos.
1: Relaja, pero con muchos que no le van a la selección Colombia, pero le van a otros equipos, ¿verdad?
0: Como colombianos. Usted sabe la historia que relató Cristiano, ¿no?
1: Sí, sí, claro.
0: De la azafata que. Tú eres argentina, ¿cierto? Como me mira. Y después le digo al periodista, tú eres argentino. Y vas a dejar el carro ahí cuadrado. Al frente de la emisora. Le queda que le doy un hueco. Qué vaina, ya le da envidia.
1: Sí. Si dejo el carro, ya.
0: Nos escriben 320-790-115, cuarto de millón. Hoy vamos a entregar el cuarto de millón del ganador del partido. ¿Del quién fue anterior?
1: El con Gana.
3: Contra Gana.
0: Contra Gana. Sí, señor. O sea, ahí te puede llevar el cuarto de millón para que tengas tu cuarto de millón para verte el partido de hoy.
1: Lindo.
0: ¿Ah? Ni contaba con eso. ¿Ah?
1: Vamos a continuar con
3: ¿qué pasa en tu al teléfono, al
0: vamos, a escuchar, teléfono. Vamos a escuchar a los oyentes a esta hora.
4: Emilio, ¿cómo amaneciste? Que Dios te bendiga. Mira, papi, gracias, porque ayer me vino el agua, anoche me vino el agua. Me vino a las 9 y a las 5 se fue. Bueno, gracias, papi, por esa bendición. Bueno, chao.
5: Buenos días, señores de Olímpico Estéreo. Les hablo de acá de la Unión Sucre, que estamos sin agua. Y la gente que no es el tanque que se dañó. El pozo, pero ni siquiera avisan que se dañó, no tenemos agua. El alcalde ni siquiera se mosquea en da un carro tanque de agua para los barrios.

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0: creo que no se le escapó nada de a Jorge
1: Celedón. De las más importantes fiestas de,
0: sí,
1: de,
0: del país.
1: Del país, claro que sí. Hay esa canción que se llama La Invitación, que sonó allá en la previa del partido,
0: sí,
1: ¿no?
0: Partido pasado.
1: El partido pasado fue una gran alegría y una gran emoción que un hombre orgullo de Colombia, eso sí, un orgullo de nuestro país. Jorge Celedón Guerra.
0: ¿Usted se imagina que uno colombiano estar así en un partido de estos
1: cinco años sin venir acá?
0: Sin venir y escucha esto que le llena a uno de orgullo de su tierra, de su gente.
1: Se le asoma la lágrima.
0: Usted no ve cuando suena el himno nacional allá que la gente llora.
1: No, y la gente entona el himno nacional.
0: Sí.
1: Con ese sentimiento patrio.
0: El más entonado de todos los himnos.
2: Y se siente Colombia jugando como local.
0: Sí, claro.
2: Un canto de eso, escuchando su himno así. Pues está local.
1: Mire, con todo lo especial que son los argentinos, ayer estaba escuchando yo a unos comentaristas deportivos de...
0: Todo, disculpe que le interrumpe, campeón. Sí, ¿todo especial en qué sentido?
1: No, que son especiales. Entonces, saludo para todos los argentinos que vienen aquí en Sincelejo y Colombia, de parte de Olímpica Estéreo. Decían ellos que si bien el top 3 de la hinchada, primero Colombia por encima de la Argentina.
0: Sí,
1: de la hinchada argentina.
0: Esta vez sí.
1: Argentina y Brasil, decían ellos. El top 3 de la hinchada de este campeonato del mundo 2026.
0: También hay que incluirle a México también.
1: Ah, sí, no, ya, el doble México, ya aparte.
0: La hinchada de México fue brava. Aparte.
1: Brava. ¿Tenemos alguna nota de voz para terminar, para cerrar ya? ¿Qué pasa en tu barrio?
0: No,
1: Doñita, ¿cómo está? ¿Cómo ha pasado?
0: Que viva Colombia.
1: Entonces, hoy voy a colocar la canción de Viva Colombia ahí a Falcao. No se ríe muy alto.
2: No se ríe. Este día y se la colocaron. No, no, Melissa se la colocó a Falcao.
1: Muchachos, escríbanos con los datos personales, sus datos completos, dirección, teléfono, marcador para hoy, cuarto de millón, pendiente al teléfono los que acertaron, porque tienen que responder, yo escucho Olímpica Estéreo y más nada. Así ya.
0: Oye, ojo
1: con el cuarto de millón de hoy.
0: Pendiente con la camiseta que se coloca muy temprano, ¿eh?
1: Claro.
2: ¿Cómo es el diseño?
1: Yo escucho Olímpica Estéreo y más nada.
2: Bueno, ya saben.
1: No voy a decir más nada porque pierde.
0: Ese es el para el ganador del cuarto millón.
1: Sí. Contesta de lo que de entrada. De los que acertaron el partido contra Ghana.
2: Contra Ghana.
1: El partido de Ghana.
2: Fueron 23 personas.
1: Hoy vamos a entregar el cuarto de millón.
0: Sí, pendientes.
1: Fueron 23 personas que acertaron. Vamos a entregar el cuarto de millón. Ay, ya.
2: Ya lleva el televisor listo.
1: Sí, señor. Si esto fuera televisión.
0: No, en serio.
1: El tipo va manejando la moto.
0: Qué incomodidad tan grande en el mundo.
2: Va a televisar con una mano.
1: Y debajo del sobaco, como dice uno, lleva.
0: Ya el televisor. Pendiente porque más adelantico les estaremos hablando. ¿Por qué las camisetas de fútbol dan mal olor en las axilas?
1: Sí, señor.
0: Expertos explican el fenómeno mundial. Entonces estaremos hablando de esto más adelantico, señores.

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0: qué hora es, muchachos?
1: Ya, 8:38 de la mañana.
0: 8:38 minutos en Olímpica Estéreo. 8:38. Bueno, 8:38 en la mañana. Aquí estamos para seguir disfrutando de esa mañana hoy con el partido de nuestra Selección Colombia, señores.
1: Recuerden todos los datos completos.
0: Oye, muchachos, hoy sí me contestó Farid Ortiz. Lo tengo. Paro. Okay. Paro, bienvenido Olímpica. ¿Cómo vamos?
2: Buenos días, hermano. Lo que pasa es que estaba en la finca metido y allá, pues, la señal es muy mala.
0: Pero ya salió la finca, ya.
2: Sí, ya estoy en Valledupar. Gracias a Dios, estoy grabando.
0: Ah, que está grabando.
2: Sí, señor.
0: ¿Ya cuánto ha grabado?
2: Bueno, yo tengo una cantidad de temas ahí grabados.

0: Este tema le voy a sacar a la póngale usted la segunda semana de agosto.
1: Ah, claro. Oiga, Faro, lo estamos llamando por dos cosas. Te voy a decir una al aire. La primera es marcador para el día de hoy.
0: Bueno, a mí me gusta mucho el fútbol, ¿no? Ajá. ¿Tú quieres explicar algo aquí? Más o menos en lo que yo entiendo de fútbol.
1: Claro.
0: Me duele la eliminación de Brasil. ¿Por qué? Porque no tenían instinto ganador. No. Estaban desenchufados.
1: Señor.
0: Estaban jugando fútbol, sí. Pero no tienen ese enchufe final que es de ganar, de ser campeones, de llevar el. No, esa sed de ganar no la tuvo Brasil. Por eso le ganaron. Por eso le ganaron. ¿Cómo van a dejar a cabecear un tipo de eso? El marcador del tipo estaba atrás de él, en vez de estar adelante. Joder, ¿cómo se levantó ese tipo? Parece que le hubiera pegado con el pie. Bueno, eso fue error de Brasil. Ahora, voy a Colombia. Colombia, es decir, lleva, hermano, un enchufe importantísimo. Esos pelados están enchufados y además de eso, jugando. Están jugando de tú a tú, partido por partido. Vainas que yo nunca se los había visto a ellos en su ego personal. Cosa que los felicito, mano. Los felicito y ojo, ojo Colombia, como sigan ese jugando en esa forma, puede haber muchas sorpresas. Yo, cuidado con una sorpresa. No la voy a decir. Esperemos el partido. No voy a decir marcador, porque no me gusta anticiparme estas cosas, pero sé que vamos a ganar.
1: ¿Cómo ve a Argentina, Farid, usted?
0: Muy débil. Muy débil. ¿Por qué? Porque no se ha enfrentado todavía a equipos grandes. No se ha enfrentado a equipos grandes. Se ha ganado equipos, es decir, que no tienen esa competitividad futbolística a nivel mundial. Son buenos los equipos, no puedo decir que no. Pero no se han enfrentado como le ha tocado enfrentarse a Portugal, como le ha tocado enfrentarse a Estados Unidos, como le ha enfrentado a, ¿me entiendes? Que se han enfrentado con equipos grandes, con Inglaterra, con esa gente, siempre ha sido de buena, con equipos regulares, así que no tienen tanta significación a nivel mundial. Son buenos, vuelvo y repito, los equipos, pero no tienen esa significación futbolística, ni ese, ¿cómo te explico? Esa competitividad futbolística, no. Vamos a ver la Argentina, yo no quiero que la saquen, porque caramba, o sea, nada más quedan dos equipos suramericanos. Claro. Pero.
1: Oiga, Faro, y además de Colombia y de los suramericanos, un equipo que a usted le ha llamado la atención, le ha gustado, ¿cómo juega?
0: Compadre, a mí me gusta Francia, pero todos los partidos no son igual. Me gusta Francia, me gusta Marruecos, ¿o yo? Sí, señor. Me gusta este equipo de Ala que le ganó a Brasil. Bueno, sí, tienen competitividad, hermano. La Alemania, vuelvo y repito, en Alemania recogieron un equipo de Alemania y lo trajeron. Ese no es la selección de Alemania.
1: Sí, era.
0: La Alemania nos ha acostumbrado nosotros a la lucha, a la batalla, con jugadores bravos y a competir. No, eso no es. No, oiga, señor.
1: Para, de saberlo antes, nosotros lo hubiésemos contratado a usted para comentar.
2: Estoy viendo yo.
1: De Olímpica Estéreo.
0: Es que
1: de ahora en adelante va a comentar todos los partidos.
2: Sí, sí, sí.
1: Porque vamos a ir a la final con Colombia, yo.
0: Con el favor de Dios, hermano. Yo no sé qué está pasando, pero va a haber una sorpresa grande. Y cuidado. Cuidado vamos a hacer nosotros, porque esos pelados están jugando divino. Tienen una responsabilidad personal, individual y colectiva. ¿Oyó? Que es importantísimo.
1: ¿Eh? Oiga, Faro, no se me vaya, que voy a hablar con usted internamente. ¿Quiere que le ponga con la punta el palo?
0: Sí, dele con la punta el palo para que ustedes vayan afinando también y yo tenerlos ahí en la lista.

0: Gracias. Gracias a Dios. Bueno, 8:55. Después de escuchar a mi querido Borrondongo, Farid Ortiz, con un análisis claro, Juan Guillermo Borges, un abrazo, hermano mío, allá en Montería. Luego de escuchar a Farid con un análisis claro, directo.
1: Oiga, ¿quién se imaginaba que Farid la tenía tan clara, no?
0: Sí, la tiene clara.
1: Sabe, la tiene clara.
0: Vamos a escuchar
1: muy acertado.
0: Vamos a escuchar ahora al cantante del gol, Javier Fernández.

Aquí estamos, señoras y señores. Estas son las tres noticias importantes porque hoy juega nuestra amada Selección Colombia aquí en el Campeonato del Mundo. Y los oyentes de Olympic Stereo estarán informados permanentemente de lo que suceda con nuestra amada Selección Colombia. Ha hablado el técnico Lorenzo. Lorenzo, el técnico de nuestra selección, ha dicho que hay que bajarle un poquito el tono a la posibilidad de un título que todavía no se puede hablar de él. Que el Mundial se juega paso a paso. Y eso es totalmente cierto. Bajarle un poquito la espuma a ese favoritismo que, infortunadamente, en otros mundiales no nos ha hecho nada bien. Colombia hoy podría tener variantes. Ya todos sabemos que John Córdoba no podrá estar el resto del mundial por un tirón, el que fue objeto en el partido inmediatamente anterior. Pero se dice que un tema viral ha afectado a algunos jugadores de selección. Se piensa que hoy en la formación titular de pronto no esté James Rodríguez. Ya lo habíamos informado desde la semana anterior incluso. Que podría estar Juan Fernando Quintero en la formación titular y por supuesto regresar a la formación titular Luis Suárez, el delantero Luis Suárez, acompañando a Lucho Díaz. El resto de equipo no cambiaría, es decir, estará con Vargas para la portería, con Muñoz por sector derecho, con Davinson Sánchez, con John Lucumí y con Johan Mojica en la parte de atrás. En la mitad de la cancha, la gran figura y revelación del campeonato del mundo, en la mitad el joven Gustavo Puerta de 22 años, Jefferson Lerma de excelente trabajo en esa mitad de terreno, y estaría entonces Juan Fernando Quintero. Y por ahí cerca estaría John Arias, y en la parte ofensiva estarían los Luchos, Lucho Díaz y Lucho Suárez. Esa es la más probable formación. Si se mejora el tema de James Rodríguez, podría estar, pero sabemos desde hace días, y lo hemos informado aquí en Olympic Stereo, que James Rodríguez de pronto no está en la formación titular, aparte que su condición físico-atlética no es la mejor. No le ha ido bien a James Rodríguez en esta Copa del Mundo. Señoras y señores, se han ido los anfitriones del campeonato mundial. Se ha ido Estados Unidos, se ha ido Canadá y se ha ido el conjunto de México. Los tres anfitriones ya no están en la Copa del Mundo. Entre los ocho mejores hay otros. Está Bélgica, que se enfrentará al conjunto norteamericano, se enfrentó al conjunto norteamericano y le ganó 4-1. Francia se va a enfrentar a Marruecos el 9 de julio. El 11 de julio Inglaterra se enfrenta a Noruega. Es el duelo de goleadores. Kane frente al señor Haaland. A las 5 de la tarde sería ese partido. Y hoy se define cuál será el otro partido. El 11 de julio, día sábado, a las 8 p.m. Hoy se enfrenta Argentina frente a Egipto y Colombia frente a Suiza. Así está este campeonato del mundo. Éxitos para nuestra amada Selección Colombia. Ese partido será a las 3 de la tarde, hora local. Abrazo para todos. Aquí seguimos en Olímpica, que se metió.

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0: Bueno, son las 9 de la mañana, 15 minutos del todoterreno Beto Zabaleta, que estará al lado de mi querido Borrondongo, Farid Ortiz y de José Alfonso Chiche Maestre este sábado para ver el partido de Colombia-Argentina.
1: Sí, porque hay que decirlo.
2: Sí, sí, sí.
1: Hay que decirlo.
0: Bueno, Colombia con el que gana entre Argentina y Egipto.
1: No, yo creo que Argentina.
0: Sí, bueno. Sí,
1: para ponerle más pies sobre la tierra.
0: Para ponerlo el paso de Colombia a los cuartos de final. 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
1: no, y Argentina, van a pasar los dos.
0: 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Desde mañana vamos a entregar las boletas para que ustedes sean nuestros invitados especiales de parte de Olímpica Estéreo, señor.
1: Hoy 16 de la mañana.
0: ¿Quieren almorzar carne salada, muchachos?
2: Claro, hombre, ¿cómo no?
1: Sí, sí.
0: Bueno, pues.
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0: martes con cara de viernes, muchachos. Pues
1: sí, está diferente este martes a todos. ¿Sí? Sabroso este martes, soleadito. Partido de Colombia. Ay, Dios mío, bendito. Bueno, señores, ya sabían ustedes que hoy vamos a entregar, o que vamos a entregar, ya le habíamos informado muy temprano, vamos a entregar la polla del partido Colombia. ¿Cuál fue el pasado? Gana.
0: Gana. Sí.
1: Colombia gana.
0: ¿Fue cuánto?
1: 1-0.
0: 1-0.
1: 23 personas aceptaron el marcador y entre ellas vamos a escoger, aleatoriamente el sistema nos va a escoger un número del 1 al 23 y ese número que nos escoja vamos a devolver la llamada. Ahí están los números. Vamos a ver qué nos dice el sistema. De una, esto es de una. Yo escucho Olímpica Estéreo y más nada.
0: Con eso se llevan el cuarto avión. Turco, nos vemos, Turco.
1: Listo.
0: Salvador Cure, Turco.
1: Vamos a ver, vamos a ver, ya tenemos número, Hugo. Vamos a devolver llamadas, señores. Ahí estamos.
0: Ahí está sonando. Sango tiene que contestar. Cuarto de millón de pesos del partido Colombia gana.
2: Yo escucho Olímpica
3: Estéreo
2: y más nada.
3: ¡Eso!
0: ¿Quién escucha Olímpica? Hola, ¿quién escucha Olímpica?
2: Maribel Pérez Tobar.
0: Maribel, ¿cómo has pasado? ¿Dónde estás tú? ¿Dónde estás? ¿En qué barrio? ¿En qué barrio estás?
2: En el Cabrero.
0: En el Cabrero.
1: Ah, bueno, bueno, Marisela,
0: te llevas cuarto de millón de pesos. Puedes venir ya. Ya, que aquí está.
2: Oye, ya, pero me esperan media horita.
0: No te preocupes. Antes del partido de Colombia puedes venir.
1: Marisela, una pregunta.
2: Ah, bueno, listo. Gracias, me los bendiga.
1: Marisela, ¿y cómo queda el partido hoy?
2: Ya puse ahí, 2-1 ganando Colombia.
1: 2-1 ganando. Te voy a pedir un favor, Marisela. Es que tenemos unos premios adicionales también para otras personas que aceptaron el marcador. Me vas a decir tres números, por favor, del 1 al 23. Que no sea el número 7.
2: El 9.
1: 9. Sí, sí, otro.
2: Otro.
1: Sí, son tres.
2: El 2.
1: 9, 2.
2: Y
1: 11. Y el 11. Listo, Marisela, ya saben, ganaste con el Olímpica Estéreo. Gracias por estar ahí con la sintonía. Y ganó simplemente por estar escuchando Olímpica Estéreo, maná.
3: No, porque estaba oyendo Olímpica.
1: Hugo, dígame los números para ver quiénes son los ganadores.
4: El 9.
1: El 9 es para. Aquí está. El número 9 es para Daniela Villadiego.
4: Daniela Villadiego, listo.
1: Daniela Villadiego.
4: El 2.
1: El 2 es para. El 2 es para Orlaida del Carmen Méndez, mujeres.
4: Oye, qué bien. ¿Y el 11?
1: El 11, ya le voy a decir, el 11 es para John Jairo Álvarez.
4: Bueno, dos mujeres y un hombre.
1: Sí, señor, ya les traigo los nombres por acá. A ellos le vamos a escribir internamente para que vengan a buscar premios de licor de Ron Medellín de la fábrica de licores de Campeón.
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0: Sí, gana. Ya sabe, escríbenos al WhatsApp 320-790-115. La polla para el día de hoy, otro cuarto de millón de pesos.

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0: Bueno, son las 9:51 en Olímpica Estéreo, 9:51. Hay que hacer todo, si hay que lavar las cosas que hacía en la tarde, hazlas en la mañana.
1: Sí, claro. Sí,
0: tienes el resto de antes de 3 p.m. para hacer las cosas. Ahora que le cambien la cita a uno hoy, la cita médica.
1: Y son capaces.
0: Con todo lo que está pasando con la.
2: ¿Cómo están las cosas?
0: Te cambia porque te cambia.
1: ¿No? Ya va, mire, señor, la cita suya quedó para las 3:30 de la tarde.
2: El médico se enfermó.
0: 3:45 p.m.
1: Quedó la cita.
0: Llegué media hora antes.
1: Mira, ¿sabes quién va a ir a esa cita hoy?
0: A las 3:15.
2: Usted le voy a decir. Nadie se enferma.
1: La respuesta mía. ¿Sabe quién va a ir a esa cita hoy?
0: Cristiano Ronaldo.
1: Lo va a acompañar Neymar.
2: Neymar. No va paciente y va a salir para ontología y llega el paciente.
0: Oiga, no, esperamos ahí que los oyentes sigan enviándonos el marcador con los datos. Venga, es importante que nos envíen los datos porque al momento de verificar y constatar en el sistema, si no están los datos completos,
2: no, nada.
0: El sistema no los va a ingresar. Sí, señor.
1: Ustedes no digan, no, que yo participé, yo...
2: No sé, empiezan a mandar mensajes uno por uno, imagínense.
0: No. Todo completo, háganle, sí. Escríbanlo todo completo y participan por el cuarto de millón.
2: Porque usted puede atinar al marcador, pero si no mando los datos personales completos...
1: No hemos celebrado cumpleaños hoy, muchachos. ¿Ya hay cumpleaños? ¿Cómo hay? Nada. Hoy no hay gente cumpliendo años.
2: Está la gente pendiente con su polla.
0: El marcador. A la polla.
2: Mira, no manden muchos mensajes, manda la polla.
0: Es un cuarto de millón de pesos, un cuarto de millón de barras que se llevó.
2: Ya está mandando cumpleaños ahí, manden para la polla.
0: Cuarto de millón de pesos que solamente lo puede hacer Olímpica Estéreo.
1: Nos vamos, muchachos.
0: Un abrazo para todos.

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0: se puede ir de salud hoy. Jamás. No se puede ir de salud hoy. Bueno, el partido Colombia, Suiza. Ya sabes, hay polla olímpica, un cuarto de millón. Polla olímpica. Y vamos a decirle a los oyentes que van a participar ahí por la polla olímpica que está mandando el mensaje. Mantenga ahí los datos completos. Mira, hay uno que dicen, escriben el marcador y ni siquiera escriben ahí su nombre. Bueno, así que van a escribir el nombre, los apellidos, cédula, celular y el marcador, así facilito. Bueno, eso, dato completico. El que no lo mande completo, bueno, chao, no participa. Bueno, así como Diver Majarré por acá, manda ahí su número de cédula, su celular, su marcador. Bueno, así, su nombre, apellido, así es, correcto. Bueno, para participar hoy un cuarto de millón, un cuarto de millón, porque juega Colombia, Colombia, Suiza. Vamos por esos cuartos, vamos por esos cuartos con Olímpica y vamos por ese cuarto de millón. Selección Colombia, bienvenidos, soy Marlon Díaz, dirige el campeón Emilio Núñez. Hoy es martes, martes cívico, martes de fiesta, no le pare bola. No, que mando, hoy es día de fiesta, juega la Selección Colombia.
1: Ay, ay, ay, me voy a decir a mí.

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5: 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Se llama Judy Serpa Arroyo. Judy Serpa Arroyo gana. Ganó la de Torofil con Olímpica Estéreo. Ganó porque estaba escuchando la número uno. 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

¿Cómo no me lo voy a poner? Juega la tricolor. Ah, y el cuarto de millón de pesos que te vas a ganar con la polla olímpica. Un cuarto de millón de pesos te puedes ganar con Olímpica Estéreo 71.5, pilas. ¿Ah? Inscríbase entonces, ya sabes, vuelvo y le repito, por favor, escríbame los datos todos que les estoy pidiendo, porque el que no los escriba todos, hay unos que escriben nombre, apellido y ni siquiera escriben el marcador. Vea la vaina, ¿ah? Bueno, pues el nombre, apellido, número de celular y número de cédula, pero el número de celular me lo vuelven a escribir. No que porque usted esté escribiendo ahí ya, vamos a copiarle el número de celular que usted tenga en la tarjeta de contacto, no señor. Escriba por favor el número celular allí en el mensaje. Listo, y el marcador para que te ganes ahí el cuarto de millón de pesos. ¿Quién lo gana? Así, tienes que darnos el marcador. Claro que tiene que ganarlo Colombia. Lo gana Colombia, según yo. Lo gana Colombia, según mí mismo.

estará por todos los barrios. La sintonía por aquí, en el lavadero, en el parqueadero, donde estés, esta olímpica estéreo suena. Ahí está la vaina prendida. Saca la bandera, ponte la camiseta. Si no la tienes, ve a comprarla. Mierda, si la dejaste botada donde apareciste. El fin de semana pasado, bueno, vaya a comprar una nueva. Mira, pues. 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Oiga, señores, muy atento. 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

0: carajo. Tu rey soy yo, mija.
1: El amor.
0: El frenito se llama. Bueno, Churo Díaz. El carisma del Churo Díaz que sigue conquistando, bueno, con su talento, con su canto también. Mucha fanaticada, bueno. Que reventó el parque La Leyenda Vallenata, lo llenó, señor, un evento pago. Y lo llenó, bueno, qué bien. Nos alegramos por Churo Díaz. Qué bueno, Churo Díaz, una artista olímpica. Se llama así el frenito, carajo. Bueno, bueno, juega la tricolor hoy, sigan ahí. Pila participando por su marcador, la Pollo Olímpica, un cuarto de millón de pesos te puedes ganar. Nombres, celular, cédula y el marcador. Ya, listo. Nombres, apellido, cédula, celular y el marcador. Ahí los datos al WhatsApp para que participes por la Pollo Olímpica, un cuarto de millón, un cuarto de millón te vas a ganar. Te lo puedes ganar hoy. Colombia, Suiza. Somos los colombianos, carajo. ¡Épale, señores! ¡Vamos a ganar hoy! ¡Eso! De hoy en 6 meses estamos prendiendo velita. De hoy, bueno, juega la Selección Colombia. De hoy en 6 meses estamos prendiendo las velitas. ¡Mierda! Soy para la gente de Caracol Tulu Viejo, ahí para la prima María Doris Cincelejo, Erazo. Igualmente para Graciela, para el viejo Cincelejo, para Udito también, para María Ángel. Ahí en Caracol Tulu Viejo, olimpiqueando anda, dice por acá, se reportan a la sintonía. Lo que dice por acá Ligia, vaya doña Ligia Paredes, doña Ligia Pérez Paredes. Saludos para el Big Aguas también, se reporta. Va por el cuarto del millón de pesos al Mint Aguas de Colombia. ¡Vaya carajo!

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vamos a conocer un poquito por acá del contrincante hoy de nuestra tricolor, que es Suiza, la selección que enfrentamos hoy en estos octavos. Y señor, a ver si pasamos ahí a los cuartos, vamos a ganarle, claro que sí. Bueno, vamos a hablarle por acá de Suiza. ¿Quién es Suiza? Suiza, ojo, es Suiza, no es Suecia. Hay algunos, no, que es Suecia, no, Suiza. Suiza, oficialmente, la Confederación Suiza es un país sin salida al mar, o sea, no tienen mar. Es un país sin salida al mar, ubicado en Europa Central, con una población de unos 9 millones de personas, o sea, es un país pequeño. Y una superficie de 41.282 kilómetros cuadrados. Destaca globalmente por su altísimo nivel de vida, su neutralidad política histórica y su excepcional economía. Oiga, su capital es Berna. Idiomas oficiales: hablan alemán, el francés, el italiano y el romanche. Su moneda, el franco suiza. Su forma de gobierno: República Federal con 26 cantones o regiones. Relaciones internacionales: no pertenece a la Unión Europea, pero es sede de numerosas organizaciones internacionales y alberga instituciones financieras de primer nivel. Es un país desarrollado. El territorio se divide en tres áreas geográficas principales: los Alpes, la cordillera del Jura y la meseta central. El clima es moderado, en verano, julio, agosto, pues, o sea, ahora, las temperaturas oscilan entre 18 y 28 grados centígrados, o sea, un clima fresco, más o menos tipo Medellín, digo yo. Ahora, en estos días, están en verano allá, mientras que en invierno, enero, febrero, van de 2 grados centígrados, o sea, hielo, a 7 grados centígrados. Además, cuenta con más de 1.500 lagos. Suiza es una de las economías más innovadoras y competitivas del mundo. Su fuerza laboral está altamente calificada, destacando en sectores como la alta tecnología, biotecnología, industria farmacéutica, microtecnología, banca y la fabricación de productos de alta precisión como relojes. Sí, señor. Bueno, ahí tienen entonces la información un poco ahí del país que vamos a enfrentar hoy en este partido. Colombia hoy, Suiza, Suiza, Colombia, Colombia, Suiza.

0: Argentina tiene 0. Vamos allá en el minuto 16, primer tiempo, ¿verdad? Egipto 1, Argentina 0. Yerda. ¿Será que el compadre Messi también irá a ser parte ahí de los entusados ahí? Cristiano, Neymar, ¿quién más? Yerda. Oiga, señoras y señores. Bueno, Pina. Señores, para el paso a los cuartos de final. Sí, señor, vamos Colombia, vamos tricolor, amarillo, azul y rojo. Se me alegra el corazón. Hoy es martes, pero es día cívico. Hoy es martes festivo en Colombia. Juega la tricolor, ¿ah? ¿Eh? Algunos alcaldes de algunas ciudades han tomado la medida ahí de dar tarde cívica, ¿verdad? Por el partido de la tricolor hoy, de la selección Colombia, ¿eh? Yo creo que aquí también, ¿verdad? Señoras y señores, a las 3 de la tarde, Suiza, Colombia, Colombia, Suiza.
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0: Bueno, señores, ¿saben? Miren, un abrazo a toda la gente que está en el mercado público de Sincelejo. Allá Ángel Chávez, el cachaco, Ángel Chávez, que es mi hermano, pila. Allá Marjorie González, Finoria. Ahí también va con su marcador por el cuarto de millón de pesos que te puedes ganar hoy. Sí, señor. El cuarto de millón de pesos con Olímpica.
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0: Mira, pues juega la tricolor, juega la selección Colombia. Vamos, pues, mira. Mira, ya le ganamos a ganar. Dilo, May. Suiza, aprieta la tanga, amárratela. Vaya carajo, aprieta por uno. Va Colombia para encima.

mira que hay penalti en nombre de Argentina, va a cobrarlo Messi. Estamos aquí al tanto, estamos aquí al tanto también de esta fiesta tricolor, señores, de esta fiesta deportiva. Va a cobrarlo Messi, va a cobrarlo Messi, minuto 19 con 46 segundos. Va Messi, a ver, ¿será que sí? ¿Será que sí? Los médicos también se mueren, dicen por ahí. Mierda, la bicicleta también se le zafa la cadena. Vamos a ver. Ahí va Messi, vamos a ver, ¿será que lo hace? ¡Ay, lo tapó el arquero de Egipto, señores! ¡Ey, le taparon el penalti a Messi! ¡Se lo tapó el arquero de Egipto, pila! ¡Mierda! Bueno, yo lo dije, los médicos también.

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45 va perdiendo Argentina frente a Egipto 1-0. Pierde Argentina. Recuerden que a Messi le taparon un penalti. Señoras y señores. Pero nada, sigue Argentina perdiendo. Va a terminar ya el primer tiempo y Argentina pierde. Y nosotros, pila, ya saben que puedes inscribirte por la polla olímpica. Un cuarto de millón de pesos, por favor. Sus nombres, con los apellidos, la cédula, el celular y el marcador. Datos completos, por Dios. Por favor, me hago entender. Si usted envía los datos de completo ahí, nada, no participa, pila. Ah, pues. Señores, nos vamos, dirige el campeón Emilio Núñez, el Marlon DJ. Javier Hugo Borges, acompañarlos en Vallenatos de Oro, el mediodía en Olímpica. Suena, Cena Olímpica Estéreo, pila. Está el WhatsApp listo, preparado para que tú mandes tus mensajes. Te inscribas y participes por la polla olímpica. El partido Colombia-Suiza, un cuarto de millón de pesos, imagínate tú, ¿ah? ¿Eh?

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Ya son las 12 del mediodía, 10 minutos. 12 del mediodía, 10 minutos. ¿Qué tal? Buenas tardes, ¿cómo vamos? Bienvenidos. Estos son los Vallenatos de Oro. Dirige el campeón de la sabana, Emilio Núñez. Aquí es el compadre Hugo Borges. Una voz del primer lugar de la emisora más escuchada de Colombia. Y hoy juega Colombia y juega mi patria querida. Y todas las emociones del triunfo de Colombia, porque así es, hay que decirlo, la palabra tiene poder. Hoy ganamos a Suiza con ayuda de Dios y en este momento el partido, minuto 47 con 30 segundos, Argentina pierde 1-0 frente a Egipto, señores. Y si nosotros le ganamos a Suiza, ese sería el rival de los cuartos de finales, Egipto, Colombia. Llegado el caso de que gane Colombia, llegado el caso que gane Egipto en estos momentos. Así que siéntense cómodos, hora de almuerzo y hora de estar disfrutando los mejores vallenatos en Olímpica.

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1: 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La una en punto.
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0: El binomio de oro con Rafael Orozco, ¿qué será de mí? La canción de la tarde, 20 minutos. 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

compadre.

prenda su radio, aquí está el ambiente de fiesta de Selección Colombia. Por donde usted se mete, es Olímpica. Qué bueno acompañarles esa hora en la tarde. Buena tarde, tarde de amarillo, azul y rojo. Tarde de bandera de Colombia. Tarde de nuestro país. Señores, Dale James de titular, Daniel Muñoz, Davinson Sánchez, John Lucumí, Johan Mujica, Jefferson Lerma. Están los muchachos. Gustavo Puerta, John Arias. La titular, James Rodríguez, Luis Suárez y Lucho Díaz. Para lo que estaban diciendo que posiblemente podía entrar Quintero de titular, no. Esta mañana escuchaba a uno de los técnicos más ganadores de Argentina, a un técnico ganador de Mundial y todo, dijo que... equipo ganador no se cambia. Equipo ganador no se cambia. Y eso es lo que está siguiéndole su compatriota, que es el técnico de la Selección Colombia, otro argentino más. Ahí están el 11 de la Selección Colombia, la titular para hoy. A ustedes, muchachos, suerte no. A ustedes todas las bendiciones del mundo. Dios me les acompañe en ese partido, porque más de 53 millones de colombianos aquí encantados con ustedes, con su juego. Y en nuestro país, y los que están por fuera de nuestro país, le mandamos toda la vibra del mundo. 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

Perdió el equipo de los egipcios, de los faraones contra Argentina. Partido, partidazo, entre otras cosas. Nunca pensó Argentina que estuviera de esa forma. Nunca pensó. Lo que sí pensó, no voy a decir lo que tengo pensado. Porque... no voy a decir, voy a quedarme con eso guardado. Son las 2 de la tarde, 24 minutos. Lo que sí es cierto es que el próximo partido es con nosotros. Y con nosotros es otro cuento, porque vamos a ganar hoy. Eso estoy seguro. Vamos a ganar. Vamos a ganar. Colombia va a ganar. Y Argentina. ¿Sabes qué? Con nosotros otro cuento. Así juegues con 13, con 14 y hasta con 15. 2 de la tarde, 25 minutos. Tenía que decir y se dijo.

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Bueno, con excepción de Córdoba, sale el mismo equipo hoy. La alineación de Colombia, el mismo equipo, equipo ganador, no se cambia. Y eso es lo que están hoy con nuestra titular, Luis Suárez. Entra hoy, bueno, ya sabiendo lo que pasó con Córdoba, lastimosamente pasó con el jugador colombiano, con el desgarro que tuvo y quedó por fuera ya de los restos del Mundial. Pero en honor a él, hoy todos los muchachos les van a meter las mismas ganas de siempre. Hoy, señores, solo 9 minuticos para arrancar el partido. Ya va a salir nuestro equipo, va a salir nuestra selección, van a salir nuestros muchachos.

0: es amarillito.
1: Los colombianos, de verdad, somos la berraquera, como dicen, ¿ah? Somos la verdadera, ¿ah? Locura, los colombianos. Los colombianos, definitivamente, donde van, marcan, y hoy, ahí están todos estos muchachos. Hoy en ustedes tienen en los hombros un país completo que sueña, que sigue soñando, que a pesar de los inconvenientes, que a pesar de los problemas, que a pesar por todas las cosas que hemos pasado, que a pesar por las divisiones que se notan en lo político, en lo religioso, en lo cultural y en muchas otras cosas, y hasta en lo deportivo aquí mismo en nuestro país, ustedes nos unen. Ustedes unen a más de 53 millones de colombianos, muchachos, en esa cancha donde llegan hoy, con los brazos alzados, dándole gracias a Dios por estar ahí. Ese es el que los va a llegar hoy al triunfo, Dios. Salieron todos los muchachos con las manos elevadas al cielo, dándole gracias a Dios. Y decirle, Padre, aquí estamos, porque tenemos en nuestros hombros, hoy queremos darla toda, como todos los partidos. Muchachos, ustedes saben que tienen un país que siempre los apoya. Hoy estamos con ustedes desde la distancia, todos en la casita, los que están en los sitios, en diferentes establecimientos. Hoy, los que van en un vehículo, los que se escuchan del partido, los que están escuchando Olimpia y están pendientes de lo que vaya pasando. Hoy les voy a estar aquí, cantando más de un gol, señores, más de uno. Más de un gol le vamos a estar cantando de nuestra selección Colombia. Les aseguro que sí. Estoy muy optimista y juega mi patria querida.

Vamos, Lucho Suárez, con mucha fuerza. Vamos, Luchito. Vamos, Lucho Díaz, hoy es tu día. Este Lucho Díaz me cayó de rima. Hoy es tu día, vamos, Lucho. Hoy es tu día, vamos, muchachos. Vamos, Aria, vamos, todos los muchachos. Vamos, muchachos. Vamos en la defensa, seguidos, para seguir siendo la defensa más sólida y la mejor defensa de este, de esta Copa del Mundo. Hoy, con el mismo respeto, la misma alegría y el mismo corazón de una sola selección. Un equipo maravilloso que ya, minutico, viene con el himno de nuestra República de Colombia. Con el himno en estos momentos, el himno de Suiza, y ahí se llega el himno de nuestra República de Colombia, que lo vamos a cantar a todo pulmón. Ya va a arrancar nuestro país en unos minutos. 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